0: Esta hora podrías estar mirando la telenovela.
1: ¿Tú pretendías que este fuera nuestro nidito de amor? ¿Por qué no me dijiste la verdad?
2: Por nosotros, a divertirás más.
0: Ya tardas.
3: A Rex Sensing.
0: Habla el Rifón.

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3: El Barça campeón.
4: ¿Y qué?
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5: 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Caray.
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5: ¿Qué?
3: Hacía falta defenderse tanto ante un Madrid inofensivo. Hacía falta meter un segundo gol. Tras una liga descafeinada.
4: ¿Qué dios?
3: Y tú, Lamín, que no jugaste, ¿qué celebras?
5: Joder.
3: Con esa cara llena de granos.
4: ¿Qué?
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